0: canciones que querés volver a escuchar suenan en el disco retro de la 100, Ricky Martin, Asignatura Pendiente.
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0: Por delante el fenómeno disco, Ale Sanz desabrigado, ¿podés creer? Del lado de Michael Hutchence, la presencia de El Padrino del Soul y más clásico de tu vida. Así comenzamos el Night Mix del disco retro de la 100, bailando en vivo, Ireisho. 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

mejor música está en el Night Mix del disco Retro. Gracias por estar, Retromaníacos. Alex Sanz, el alma al aire. Se va a resfriar este muchacho. 21 con 21 minutos. Estamos en Pinamar, como siempre. Todo el año en 89.3. Frío en Pinamar, ¿eh? La temperatura actual en Pina es de 8 grados 5 décimos con una sensación térmica de 6 grados 7 décimos. Para mañana domingo, el pronóstico indica para Pinamar una mínima de 4, una máxima que alcanzará los 13 grados. Cielo algo nublado en la madrugada, parcialmente nublado por la mañana, la tarde y la noche del domingo. New Order, Isala Triangle.

0: The One, la versión de clásico de los Everly Brothers, Hanging in the Rain, Early Morning, I Call Your Name, y está la película por si quieres ver, de estos noruegos increíbles, los AHA.
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0: Ciencia. De Noruega a Australia. De una gran canción pop a una gran balada pop. In Excess. By My Side.

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Ponete este sábado a la noche la mejor música. Estás escuchando el Night Mix en el disco retro de la CIEM. Caballeros de la Quema, Avanti Morocha. Tenemos una temperatura de 13 grados 2 décimos con cielo cubierto en la ciudad autónoma de Buenos Aires. Esta canción llegó al puesto número 1 en los Estados Unidos hace exactamente 39 años. Un 16 de mayo del 87. Se mantuvo durante 3 semanas al frente de la lista de singles. Tercer corte del álbum de Joshua Tree, With or Without You. You Too.

de las canciones de uno de los grandes álbumes de los últimos años, Daft Punk, Instant Crush, junto a Julián Casablancas, una canción que se asemeja un poco a Eye in the Sky de Alan Parsons Project. La mejor música está en el Night Mix del disco Retro de la 100. Por delante, Iggy por Siuxi, Token Salvajes, momento vinílico con un aguijón. Irene traspasa la pantalla grande y más clásicos de tu vida. Soft Cell. Tainted Love.

0: sonido del sábado por la noche. Está en el Night Mix del disco retro de la 100. Coldplay, Adventure of a Lifetime. 22:18. En minutos nada más. Momento vinílico en el disco retro de la 100.
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0: Noche para la mejor música, noche de Night Mix en el disco retro de la 100. Para bailar, ¿no? Mediados de los 80s. Con la producción de su ex marido, el rumano Mijael Cretu, que en los 90 tuvo un gran éxito, comienzo de los 90, con Enigma, con los cantos gregorianos. Sandra María Magdalena, alemana Sandra. Sandra Ann Loa. Ante la versión original, la del vinilo de Peter Gabriel Sledgehammer. A continuación, Corona, The Rhythm of the Night.
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Beatles, Good Finder, Satellite of Love, el clásico de Lou Reed de los 70s, tu sábado a la noche, tiene la mejor música acá en el disco Retro Night Mix. Aquí en la 100 tenemos el momento vinil con una canción en su formato original, en vinilo, hermoso, como Dios trajo al mundo la canción, para disfrutar con sus cinco sentidos. Tenemos, hace 10 años que tenemos esta hermosa sección que compartimos con ustedes, con los melómanos, los retromaníacos, los que recién están entrando en el mundo del vinilo. Y hace 25 años que estamos en el aire con este hermosísimo programa. The Twin of the Blue Turtles es el long play invitado de hoy, lanzado en el año 1985. Tenemos una pieza, un álbum americano, lanzado en los Estados Unidos, de época, en el 85. Está apoyada la púa en la pista 1, del lado 1. Así comienza este gran álbum con esta canción, If You Love Somebody, Set Them Free. Intérprete, ya lo conoces. Sting, momento vinílico en el disco Retro de la Siena. Acomodate, subí el volumen y disfrútalo.

mejor música para un sábado a la noche está en el Night Mix del disco retro. ¿Cómo suena ese bajo? Uno de los bajistas más destacados del pop rock de los 80s. Tiene luces en el diapasón el tipo. Y a medida que va tocando, con los dedos va tocando el diapasón, las cuerdas se va encendiendo. Level 42. Running in the Family, antes Irene Cara con Flash Dance Wanna Feelin', y el momento vinílico de hoy, excelente, ¿no? ¿Te gustó? De 1985, Sting, If You Love Somebody, Set Them Free. Se viene Paul McCartney, se vienen los Rolling Stones, Blondie, y más clásico de tu vida. Jimmy Cliff, en el Night Mix del disco retro, Reggae Night.

El sábado de la noche tiene la mejor música en el Night Mix del disco retro de la Sangre Rednecks. Here comes the rain again. Las llovinas volverán la madrugada, según el Servicio Meteorológico Nacional. Y para mañana se estima cielo mayormente nublado por la mañana y parcialmente nublado por la tarde, mínima de 7, máxima de 15 grados en Cava. Aquí las estrellas de los videoclips de los 80s, gracias al director Russell Mulcahy. Union of the Snake, New Moon on Monday, Planet Earth, The Reflex, Rose on Fem, algunos de los primeros videoclips de esta banda. Duran Duran, y este también fue genial. Save a Prayer.

Noche para la mejor música, noche de Night Mix en el disco retro de la 100, Pet Shop Boys, Always on My Mind, Paul McCartney, antes con 666 junto a Michael Jackson. Hoy está cumpliendo 80 años, un grande de la música, Robert Fripp, productor, guitarrista, tecladista, pasó por King Crimson, grabó con David Bowie, Brian Eno, Peter Gabriel, con esta banda, con Blondie, en varios discos. Robert Fripp, feliz cumpleaños.

0: La mejor música está en el Night Mix del disco retro, linda versión. The Maniac, Michael Cimbello, desde el film Flashdance. Cielo cubierto en Cava, 11.4 la actual temperatura. Para mañana se estima una mínima de 7, máxima de 15 grados. Temperaturas bajas durante la semana que rondarán entre los 5 y los 18 grados.
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0: The Cardigans.

Ponele tu sábado a la noche la mejor música. Estás escuchando a Night Mix en el disco Retro de la 100 con estas grandes canciones. Antes de Rembrandt's Just the Way This Baby, le pedimos a Ariane con Losing My Religion. A continuación, una canción que llegó al puesto número uno en los Estados Unidos un día como el de hoy. Estuvo nada más y nada menos que 9 semanas consecutivas al frente del chart hace 45 años, en 1981. Bette Davis Eyes, King Comes.

0: mejor música está en el Night Mix del disco retro. Somewhere Only We Know. King. 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

Ahora, momento de darle la bienvenida a esta nueva hora, la última en el Night Mix del disco retro. A subir el volumen, a la una, la mejor música para esta noche de sábado en la 100.

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0: arranca el debate familiar en casa. ¿Qué se almuerza? Nadie con propuestas concretas, todos con muchas ideas, ¿eh? La música y la radio de fondo. Somos la 100 y te hacemos compañía estés donde estés. Anita Martínez. Su nombre completo sería...
1: Anita Martínez.
0: Ah, ¿no hay más?
1: No, hay más, pero ya es un montón.
0: El documento es, dice que...
1: Sí, Anita... AM, dice.
0: AM. AMZ. Bueno, dejémoslo así. Siempre tiene cosas para aportarle, ¿eh?
1: Viste que esta sección está trayendo polémica.
2: La del domingo pasado se armó un lío. En el Instagram de la 100. Vos viste, ¿no? No llegué a leer la cantidad de comentarios que había. Así
1: bueno,
2: que,
1: hoy también. Porque ¿cuántas veces pasa que uno en la pareja... Yo lo he hecho. Tengo que decir que es algo que he tenido que aprender a no hacer, que es sacar los trapitos al sol cuando hay gente.
2: Porque te va llevando a la conversación.
1: Empezás tranquilo, empezás relajado, vos empezás bien, todo es paz y amor, hasta que en un momento empezás, bueno, pero vos tenés que ver cómo...
0: ¿Sabes lo que hizo esta?
1: Todo tirado, cuando...
0: ¿Así como la vez de copada? ¿Así como la vez de copada? Claro.
3: ¿Sabes lo que es esta cuando duermen la noche?
2: Los invitados se ríen, pensando que bueno, medio lo que pasa, joda. Y no,
1: claro,
2: no,
1: porque joda. Exacto, Anita, vos arrancás con cosas livianas, con cómo ronca la noche, que te deja destapada, que vos te estás a punto de caerte del Himalaya y él gira como un pollo al espiedo.
0: Pero después te empezás a carpetear.
1: ¡Claro! Entonces él también dice, ah, sí, no, pero no sabés cómo ella se desgracia. Claro.
0: Hay alguien que rompe la barrera y pasa al otro nivel. Porque todo viene como ta.
1: Pero te va llevando la visita.
0: Y de repente como la visita se ríe y vos querés hacer una de más y decís, y cuando esta garca... Destrabás otro nivel, porque le habilitás a que la otra persona...
1: Yo creo que visita hace como que vuelve a ser un punto de giro donde todo es peor.
0: Porque así como la ves, una señorita, con puerta de baño cerrada y todo...
1: La reina.
3: Claro, la damisela.
0: De toda una garrafa.
3: Y de todo este quilombo es... Cuando volvés a tu casa,
0: se va la visita.
1: Todavía no terminó. Esto sigue y se arma quilombo ahí adentro entre... ¿Cómo vas a hablar así mal de mí? Y se genera una incomodidad.
3: Claro.
1: Y una pelea donde hay uno que pierde. Ya perdieron los dos, pero hay uno que siempre queda peor.
3: Queda herido.
2: Porque hay uno que se sigue riendo, sigue sosteniendo, bueno, pero si nos estamos riendo. Y hay otra persona.
3: Estamos jodiendo.
1: Son más amigas de ella que de él, o son más amigos de él.
0: Y ahora, si te pones en el lugar del invitado. El invitado en un momento cree que es como un gag, claro, como una rutina que siempre hacen, y entonces se ríe. Hasta el momento que se cae alguien con cara de culo y dice, ah, che, esto ya se fue de tema.
2: Claro, no
0: se fue de tema.
2: Gracias, Juan Alberto.
0: Pero ya no, el invitado dice, bueno.
2: Venimos al lado.
1: También pasa que si vos no venís muy bien con tu pareja y se empieza a manifestar todo ahí, vos estás buscando como esa válvula de escape para que todo drene en esa conversación donde hay amigos y pueden contener la situación, y vos empezás. Y ahí hay uno que se desarma.
0: Sí,
1: hay. Hay uno que sale herido.
0: Hay uno que esa noche se va a dormir con cara de culo sin decir hasta mañana.
1: Sí.
0: Para mí no hay que entrar en esa.
1: No hay que entrar en esa, pero se entra.
0: Sí, es cierto.
1: Doy fe.
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0: olorcito a comida, a salsa casera, a pollo al disco en toda la casa. Las ventanas un cachito abiertas para esa ventiladita de domingo y la radio de fondo. Hasta las 2 de la tarde juntos en la 100. Imagínate. Mon Laferte en el escenario del Movistar Arena y vos ahí, asistiendo a este show único que este 21 de mayo, ahora en unos días, va a ocurrir en el hermosísimo Movistar Arena. ¿Vamos, Anita?
1: Ahí está, vamos vos, tenés que ir marcando 5167-0100, te llevas tus lugares. Mon Laferte, el Movistar Arena, te invité a la cine, cantarita, cante, cante.
2: Mírenme esta cama y todo sigue igual.
1: Qué lindo canta, ¿eh? Nuestra Anita.
0: Siento que hoy alguien llama, consigue los pases para ver a Mon Laferte al Movistar Arena y le manda el mensaje a esa persona con la que no se viene hablando y de la nada le dice, che, vamos a Mon Laferte. Pensando que quizás ahí en Mon Laferte lo ayude la suerte.
1: Qué lindo. ¿Eh?
3: Qué lindo.
1: Es el marco perfecto, eso sí. Digo.
3: ¿Sabes qué siento?
0: ¿Qué sentí, Gurí?
3: Que hay una persona que se va a dar cuenta que hace 10 años que tiene una mancha de humedad en el techo, pero no la quiere arreglar porque dice, tiene la forma de Diego Armando Maradona.
1: Es el Diego que me está mirando. Te salta la figura con un fibrón.
3: Y ese es el Diego.
0: No, deja. Esa especie de test de Rochard que todos hemos hecho en casa alguna vez mirando el techo.
1: Todos vemos alguna imagen.
0: Esa mancha de humedad.
3: Y la mujer
0: parece Winnie Pooh cagando. Medio monotemático.
3: Porque la mujer le dice, gordo, tenemos que arreglar la mancha de humedad.
1: No, es igual al Diego.
3: No, no, es el Diego. El Diego.
0: Perdón, la mujer no le dice, gordo, tenemos que agarrar la mancha humedad. La mujer invoca un espíritu escandinavo, antiquísimo, que se llama Aike.
3: Sí.
0: Y la mujer le mira a perro y dice, hay que arreglar esa mancha de humedad, ¿no?
1: Claro.
0: Aike sos vos.
3: Claro.
0: No es Aike, no, es que lo no, tenés que resolver vos.
1: Sí, marido.
0: Ella ya invoca Aike. Sí, sí, tal cual. Bueno, todo eso sentimos. ¿Vos qué sentís, Anita?
1: Yo siento que hay una persona muy intelectual que hoy va a agarrar el libro en el colectivo y va a leer siempre la primera página.
4: Nada más.
1: Porque se queda dormido.
4: No puede avanzar.
1: No puede ir para adelante.
4: Siento que hoy alguien va a ir caminando por la calle y va a ver algo en el piso y va a decir, ese es un billete de 20.000 pesos. Y cuando lo agarra, no, era el papel de un alfajor.
1: Me muero.
0: Claro, ah. Pero ¿quién le quita lo emocional?
4: Bien, ¿no? Ese segundo.
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5: 12:54 de este domingo frío con 13 grados en Buenos Aires. Y en cuanto al tránsito, ten en cuenta que el tren San Martín hasta las 18, hasta las 6 de la tarde, funciona con servicio limitado, con cronograma especial por obras. Así que está bueno tenerlo en cuenta si es tu medio de transporte habitual este domingo. En cuanto a los subtes, la estación Piedras de la línea A continúa cerrada por obras de renovación. Y en la misma situación está la estación Tribunales de la línea D de subtes.
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2: Arranca la última hora de nuestro Abierto los Domingos, che, bienvenidos los que se suman ahora, los que llegaron a casa, los que vienen de la fábrica de pastas, los que volvieron de la parrilla, medio congelados, y entran y hacen está fresco, y aunque estén al lado de la parrilla, han chupado un poquito de frío. ¿Qué famoso les gustaría que los apadrine, pero que sea el padrino de verdad? ¿Qué famoso le gustaría que sea el Ventura de More Real?
3: Ay, eres...
2: Porque nunca olvidemos que Gabriel Ventura es el padrino de More Real.
4: Claro, claro.
3: Perfecto.
2: Y que más de una vez, con algún conflicto familiar en puerta, More, cortando diálogo con Jorge, que le mandamos un abrazo porque escucha siempre este programa, lo ha llamado el padrino. Y él ha dicho, es mi ahijada, siempre voy a estar.
3: Claro, Ventura puede estar peleado con Real Ventura, pero siempre respetando su padrinazgo.
2: De incondicionalidad. ¿Viste? Vos decís, ¿qué padrino o madrina?
4: Me encantaría que sea Pippo Cipollatti.
2: Pippo Cipollatti, tu
4: Pippo Cipollatti. Sí.
2: Y que dice, ir a comer una vez por mes y que te cuente anécdotas.
4: Contame todo, padrino.
2: Contame cómo eran los ensayos de los Twists.
4: Claro. Eso quiero.
2: Contame, ¿cómo fue que se te ocurrió? Pensé que se trataba de Cieguitos.
4: Claro. ¿Cómo se te ocurrió?
3: ¿Cuántas historias
2: está muy bien.
3: Yo quisiera, mira, es tan retro lo que voy a decir, pero tengo mi justificación. Ser la ahijada de Elton John.
2: ¡Qué lindo! De Sir Elton John.
3: Claro, me da la sensación que todo es muy regio en esa casa. Claro. Tiene un palacio, ir a comer con él es un placer.
5: Es canchero.
3: Es canchero, pero también es clásico. Y es un tipo de música y es culto. Me copa por todos lados. ¿Mira? Elton John.
5: Me vengo más para acá, tal vez suene extraño porque él es muy joven. Pero no me molestaría que me apadrine Franquito Colapinto.
3: No, bueno.
5: Me quiero subir a la de Colapinto y que me lleve a la ola.
3: ¿A qué? ¿Perdón?
5: No. A esta ola.
3: Se entendió.
5: Fíjate que él es un chico exitoso sin todavía haber ganado estas carreras.
4: Te calienta Colapinto, decilo,
3: hermano.
2: No le bajes el precio al sueño. No le bajes el precio.
3: Lo dijo con todo cariño. Vos salís por el lado de la tangente. Te vas
2: a
3: una
2: compañera Anita.
5: Tengamos confianza.
3: Te comiste la banquina.
4: Perdón, mira, pido perdón.
5: El circuito de Mónaco. Y
3: nadie quiere que lo apadrine Messi. No sé qué pasa acá.
2: No,
4: verdad.
5: No somos
2: hecho, a mí me gustaría que mi madrina.
3: Ay, me da como esto me da que va a ser.
4: A ver,
2: no.
3: ¿Quién?
2: ¿Por qué? A mí me gustaría que una madrina tipo Dolly Irigoyen.
4: Buena madrina.
3: Sí, muy bien.
2: Que aparte de Dolly, yo he laburado con ella, hemos coincidido, es una gran profesional. Pero la tipa.
5: Sí, rígida, recta.
2: No, marcha firme con Dolly, De la vieja escuela. Old school, muy copada, gran profesional, pero old school.
5: Tiene su carácter.
2: Y una madrina así que te acomoda un poco los patos, viste, que te dice, vení, mira, vamos a probar este budín, pero que me ordene un poco, porque yo soy medio desordenado, emocional, disciplina, financiera y gastronómicamente.
3: Alimentariamente.
2: Y una madrina, como no sé, contanos vos, che, ¿qué un famoso te gustaría que te apadrine o te amadrine? A ver, contanos.
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0: última hora de nuestro abierto los domingos, el almuerzo que ya se hace lugar, ese frescor suavecito que te invita a bajar un cambio y la mejor compañía acá en la 100. ¿Querés saber cómo sigue este domingo y cómo arranca la semana? Te lo contamos.
1: Sigue frío, pero con buenas condiciones. 1:17, hay 14 grados en Buenos Aires. Es la hora para ventilar un ratito, porque después de las 3, 4 de la tarde empieza a bajar otra vez la temperatura. La máxima hoy llega a 15, sin lluvias. Y este lunes, mínima de 5, máxima de 17, con cielo despejado, sin chance de precipitaciones. El martes, la mínima 6, muy baja. La máxima llega a 18 por la tarde, con cielo ligeramente nublado, pero no se esperan lluvias.

0: Bueno, che, Anita quiere ser ahijada de Colapinto. Anita Martínez quiere ser ahijada de Elton John. Santiaguito quiere.
1: El Pipo Chipolati.
0: La pende de Pipo Chipolati. Yo sueño con que por ahí Dolly Irigoyen sea mi madrina.
1: Me gusta.
0: Y me haga cosas ricas cuando la voy a visitar. Hola, madre. Mirá lo que te dice. Y que yo sepa que hay unos platazos ahí. A ver, a vos, ¿quién te gustaría que te apadrine? Tu Luis Ventura, si fueras More Real. A ver.
2: A mí me encantaría que me apadrine Betular. Haríamos boludeces todo el tiempo. Bromas, me encanta.
3: Me encantaría que me hubiese amadrinado China Zorrilla. Siempre me parece una genia, una mujer con tantas historias, con tanta cultura.
0: ¡Hermoso!
1: ¡Hermoso!
0: ¡Qué lindo! Veo ese vínculo.
4: Sí, yo también.
0: Lo veo ese vínculo. Veo esa conexión.
1: Sí.
5: Yo la verdad que para que me apadrine tendría varios para elegir. Uno podría ser Spielberg, otro podría ser Silver Stallone y musicalmente me gustaría Phil Collins.
4: Es que es un personaje tan completo, sí, que te va a dar todo lo que necesitas.
1: Todo.
4: Y lo que no también.
1: Sí. Todo y más.
0: Es verdad.
6: Soy músico, guitarrista, y me encantaría que me apadrine uno para mí, el mejor guitarrista del mundo, David Gilmour.
1: Genia, este personaje te va a resolver cualquier quilombo que tengas.
0: ¡Qué colorido! No, gran nombre. Che, cuántas sorpresas, ¿eh?
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0: arranca el almuerzo, todos a la mesa, se piensa tranqui, se charla poquito y se come rico, ¿eh? Mesa familiar, la 100 de fondo y hasta las 2 de la tarde juntos.
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0: 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Vas a agarrar el zapallo anco o calabaza, el largo, que es riquísimo. Lo vas a pelar, lo vas a cortar en cubitos, ¿sí? Y le vas a dar una pequeñita hervida, lo que se llama una blanqueada. ¿Qué significa? Vas a tener una olla de agua hirviendo, vas a tirar ahí los cubitos de calabaza, 1, 2, 3 minutos y los retirás. Esto solo hace que se ablanden un poco, no los llegás a cocinar. Y después, cuando vas a los fuegos, pones una sartén, siempre tenés que tener una sartén medio cachuza para poner arriba de la brasa, sí, directa, sí, y no, sí, sufrir.
2: No.
0: Ahí le tirás un chorro de oliva, un cubito de manteca. No le pongas manteca sola, escúchame bien, porque la manteca se quema muy rápido. En cambio, el aceite, sobre todo el de oliva, quema a una temperatura mucho más alta. Entonces el aceite va a evitar que se te queme la manteca.
2: Buen dato.
0: Si se te quema la manteca, te va a quedar amargo. Pones manteca y aceite, unas ramitas de romero y tirás los cubitos de calabaza ahí. Mientras se termina de hacer el asado, le das un poquito a esa sartén, sarteneás esos cubitos que queden bien doraditos y se los agregás a la ensalada.
2: ¡Sí! ¡Rico!
0: Porque a la ensalada que vos hagas, la que sea, le agregas unos cubos de calabaza tibios y levanta por mil. 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

0: Termina el almuerzo, nos ponemos en modo ahorro y todos sabemos que la tarde está para lo que quieras. Una siesta, una caminata, unos juegos de mesa y la radio siempre de fondo. Te hacemos compañía en la 100 como cada domingo. Bueno, che, mándanos un audio. Ahora sí, 11-3700-0100. Que tenga una palabra, la palabra clave que dije yo a las 12 del mediodía, la de la última hora. Si tu mensaje es el elegido, obviamente tenés que presentarte, decirnos nombre, de dónde sos y los últimos tres de tu DNI. Si la palabra es correcta y tu mensaje es el elegido, tenés una estadía de 6 noches en Alma del Lago Suite and Spa para vos y un acompañante 5 estrellas increíble a orillas de Nahuel Huapi para pasarla increíblemente bien en esa hermosa ciudad del sur, que debe estar, aparte con la 100 sonando a pleno, pues suena mucho la 100 en Bariloche.
1: Mucho, mucho.
2: Bariloche,
0: para pasarla tremendamente. Che, bueno, llegando dentro de un ratito al final de nuestro programa, mucha gente ya sentándose a la mesa, algunos llegando, sí. Las visitas que caen, está el que llega medio tardón, está el que llega con las manos vacías y todos lo miran con cara de...
2: Está el que trajo el pancito rico, grandito, sí. Que sabe que nos gusta.
0: Pero también está el que todos dicen, este guacho otra vez no trajo nada.
2: Otra vez.
0: ¿Y sabes qué? Un día hay que decírselo.
3: Sí, no, educadamente hay que decírselo.
2: ¿Cómo?
0: Che, sí. Che, vos nunca vas a traer nada, ¿no? Al hueso, Anita. Al hueso. No, olvida.
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5: Una de la tarde, 46 minutos, y chequeamos tránsito. Si tomás el tren San Martín, ten en cuenta que hoy hasta las 6 de la tarde circula con recorrido limitado entre Retiro, Hurlingham y José C. Paz, Pilar. Ese es el recorrido que hace por obras en zona de vías en lo que queda de esta tarde de domingo. En cuanto a los subtes, línea A, estación Piedras, cerrada por obras. Línea D, estación Tribunales, todavía permanece cerrada por obras de renovación en este caso. 14 grados la temperatura en Buenos Aires, máxima hoy apenas de 15 grados y el sol que asoma pero muy, muy tibio.
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1: 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Estadía de 6 noches para 2 personas. La persona que se gana esta estadía es quien mandó este audio.
2: Hola, la 100, soy Silvia Espasande, soy de Villa Urquiza. Mis 3 últimos números son 556. La palabra clave es Vanitori. Me gustaría ser la elegida porque ganarlo se lo regalaría y iría con mi hija, que se está por recibir de médica y está quemada la cabeza. Y yo como acompañante también.
1: Sí, señor, muy correcto.
3: Sabe.
1: El que sabe, sabe. La palabra era Vanitori. Sí, así que allá correcto. Te espera Alma del Lago Suite and Spa. Nosotros llegamos al final de este domingo. Gracias por la compañía. ¿Qué se almuerza hoy? ¿Ya averiguaron qué pasa en tu casa, Anita? ¿Se sabe?
3: Uy, todavía no. Todavía no. No mandé mensajitos. Sopa con proboleta.
1: La buen menú. Aparte de la proboleta, la mojás en la sopa y comés como si fuera tostada.
3: La sopa.
1: Ah, me vuelvo. Sí. ¿En cubitos?
3: En cubitos.
1: O sea, la proboleta cruda, el queso de provolone.
3: El queso de provolone lo cortás en cuadraditos y lo metiste, viste que la proboleta es redonda, pero sí. Lo cortás en cuadraditos y lo mandás a hacer una sopa bien caliente.
1: Esa, me vuelvo loco.
3: Está bueno para los fríos.
1: Es un nuevo nivel de estrabado, de locura.
3: Destrabate.
1: No, me vuelvo loco.
3: Porque está muy trabado.
1: ¿Qué se almuerza lo de los calzarotos?
4: Lasaña con boloñesa.
3: Oh.
4: Como hacía el gran César.
1: Qué lindo, el gran César.
4: En la Molina.
1: Que tenía una capa de las lasañas, eran todas albondiguitas.
4: Sí, señor.
1: Me vuelvo loco. En mi casa me están esperando con unas pastas.
3: Qué rico.
1: Hoy cocinaron las chicas.
3: ¿En serio?
1: Bien. Hoy cocinaron las chicas, se pusieron a las 10.
4: Vamos las chicas.
1: Te esperamos a comer. Esperamos que vos también almuerces rico, en familia, con amigos, en pareja. Si te toca solo, solo, pero con nosotros de fondo siempre la 100. Quédate este domingo que tenemos mucho todavía para compartir. Chau, chau.

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Ricasli, el encargado de comenzar este Music Weekend en este domingo 17 de mayo del 2026. Con Tomás Paiva en la producción, Ariel Dota que coordina la producción, Emanuel Garbacho en musicalización y Diego Pozo en la dirección general de la radio. Empezamos esta tarde de domingo con canciones elegidas para vos, canciones elegidas para acompañarte en este último día de la semana. Bienvenidos todos al Music Weekend de la Sierra.

Aquí no podemos hacerlo, los Rodríguez. Mucha música en el Music Weekend de la 100. 2 de la tarde, 19 minutos en todo el país. 14 grados la temperatura en la capital federal. En este domingo 17 de mayo, lo que vamos a hacer ahora mismo es habilitar el 5167010. Habilitamos el 5167010 porque es momento de sacar a relucir el código que tuviste pensando para ganarte 2 millones de pesos. Son las 999 lucas de la 99.9 que duplicamos en la 100. Ese código que vos estuviste pensando, craneando la fecha, siguiendo pistas, mandanos tu código y ¿quién te dice? Sos el ganador de 2 millones de pesos. 80. 90.

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0: fin de semana con la mejor música está en el Music Weekend de la 100. 2 de la tarde, 32 minutos en todo el país. Lo que escuchamos es a Bastille haciendo Pompey. En este domingo cerramos la semana con la mejor compañía.
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0: El primer participante de este domingo se contactó desde Flores, es Hernán Soria. Nos dijo que para él la fecha que cree que abre el maletín es 280281. 280281. Eligió la fecha porque es cuando Queen tocó en el estadio de Vélez, la histórica visita de la banda liderada por Freddie Mercury. Dijo que si gana los 2 millones de pesos le gustaría hacer un viaje al sur. Así que Hernán desde Flores ya está en carrera para participar por los 2 millones de pesos en la sierra.
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0: 14 grados 6 décimas la temperatura en la capital federal. El cielo está algo nublado. La humedad del 51%. No se prevén lluvias para esta noche de domingo.

0: 2 de la tarde, 40 minutos en todo el país. 14 grados 6, la temperatura en la ciudad de Buenos Aires. Escuchamos a Babasónicos, una gran versión en vivo de Pijamas. Te acompañamos en este domingo, en el cual seguro te permitís almorzar un poco tarde. Capaz estás en sobremesa, capaz ya vas por los mates, pero estás muy bien acompañado en la radio más escuchada de Argentina.
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0: una de las grandes canciones de nuestro rock nacional acompañándote en esta tarde de domingo. Cuando dos minutos nos separan de las 3 de la tarde en todo el país, escuchamos a No Te Va a Gustar haciendo esta gran versión de A las 9, cuando presentamos una nueva hora para seguir escuchando música. Estate atento porque en un ratito nomás vas a poder participar por pases para ir a Tema y Ken, y también vas a poder participar por los 2 millones de pesos, las 999 lucas de la 99.9 que duplicamos en la 100. Pero ahora pasamos y nos informamos.
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0: Independiente denunció 3 casos de grooming en sus inferiores. El club informó que todo comenzó tras la denuncia del padre de un futbolista juvenil y confirmó que luego aparecieron otros 2 casos de características similares.
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0: El régimen de Irán volvió a amenazar a Estados Unidos con una respuesta más contundente y severa. El portavoz de las Fuerzas Armadas sostuvo que el ejército norteamericano podría enfrentarse a escenarios nuevos, ofensivos, sorpresivos y devastadores.
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0: Argentinos Juniors y Belgrano definen el segundo finalista. Desde las 5 de la tarde se enfrentarán para ver quién jugará ante River el próximo fin de semana.
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0: 14 grados 6 la temperatura en la capital federal, el cielo algo nublado, la humedad del 51%.
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0: Nos queremos sentir bien, lo que dice Charly García en Buscando un símbolo de paz. 3 de la tarde, 15 minutos en todo el país. Nos sentimos muy bien escuchando mucha música en el Music Weekend de la 100 en todo el país. Le mandamos un gran saludo a los amigos que nos escuchan en el 102.9 de Córdoba. Con muchas canciones por delante, tenemos una gran tarde pensada para acompañarte, para culminar de la mejor manera la semana. Y así cargar pilas y empezar una nueva con la mejor energía, ¿cierto?
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3 de la tarde, 27 minutos en todo el país. Mucha música en este Music Weekend de la 100, con 15 grados 3 de temperatura en la capital federal. Escuchamos a Ed Sheeran haciendo Bad Habits. Ed Sheeran, que después de 7 años vuelve a Argentina. Por supuesto que te lo presenta la 100, uno de los artistas más escuchados del mundo. Vuelve en el marco de su nuevo Loop Tour. La semana que viene va a estar en Perú y el 29 de noviembre va a visitar el estadio de Huracán. Ed Sheeran vuelve a la Argentina y por supuesto te lo presenta La 100, la radio más escuchada del país. En esta fresca tarde de domingo seguimos con muchas canciones para acompañarte. Canciones que le quedan muy bien esta tarde. Ahora, Conociendo Rusia y 5 horas.

0: gran canción de nuestro rock nacional. Escuchamos a Los Piojos con Bicho de Ciudad. 3:35 en todo el país. Para vos que estás en la calle moviéndote, te contamos que la estación Tribunales de la línea D y la estación Piedras de la línea A, ambas estaciones están cerradas por obras de renovación integral.
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8: Seguimos en el Music Weekend y en esta tarde de domingo en la 100 tenemos un plan ideal para compartir en familia o con amigos. 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

0: 8 minutos nos separan de las 4 de la tarde en todo el país. Estamos en el Music Weekend de la 100, tu fin de semana con la mejor música. Con 15 grados 3 décimas de temperatura en la capital federal. Ahora escuchando a Teddy Swims con Mr. Know It All. Teddy Swims, que tiene una historia muy curiosa ligada a la música, porque en realidad él nació criado en el seno de una familia que amaba el fútbol americano. Después de 10 años practicando ese deporte en segundo año de secundaria, el profesor de fútbol americano le dijo: vos te tenés que anotar en teatro musical. Y así fue como empezó una carrera que hoy terminó en una estrella del pop.
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0: Con 15 grados 3 en la ciudad de Buenos Aires, escuchamos en el Music Weekend de la Siena los Cafres haciendo las preguntas. Tu fin de semana con la mejor música, por supuesto, está en la radio más escuchada del país. Estate atento que en un ratito nada más vas a poder participar por los 2 millones de pesos, las 999 lucas de la 99.9 que duplicamos en la 100 y que pueden ser para vos.
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0: En una hora en la que vamos a tener a Andrés Calamaro, Durán Durán y Ricky Martin, empezamos las 4 de la tarde con John Travolta, Olivia Newton-John.

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2: Buenos días.

0: Yo siempre, Andrés Calamaro dice presente en el Music Weekend de las 100. 4 de la tarde, 14 minutos en todo el país, 15 grados 2 la temperatura en la ciudad de Buenos Aires. Nosotros seguimos en este domingo 17 de mayo acompañándote en esta tarde ideal para tomar algo calentito, unos mates, un café con leche, un té por ahí, siempre acompañado de la mejor música.
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10: 4 de la tarde, 16 minutos en todo el país. Seguimos en el Music Weekend de este domingo y ahora mismo habilitamos el 5167010 para que nos pases tu código. Ese código de 6 dígitos que puede abrir el maletín con los 2 millones de pesos. Son las 999 lucas de la 999 que duplicamos en la 100, que pueden ser para vos, que estuviste pensando la fecha, estuviste siguiendo pistas, descartando algunas, eligiendo otras. Momento de mandar 5167010 y los 2 millones de pesos pueden ser para vos.
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0: 4:31 en todo el país. 15 grados 2 décimas la temperatura en la ciudad de Buenos Aires. Escuchamos uno de los grandes One Hit Wonders de este siglo XXI. Escuchamos a Portugal The Man haciendo Feel It Still.
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0: Quien se contactó muy, pero muy rápidamente con nosotros fue Marcos Aguirre. Se contactó desde Martínez y nos dijo que para él la fecha que puede abrir el maletín es 25-12-07. La Navidad del 2007, 25-12-07. Eligió la fecha por el nacimiento de su perra Nala y nos contó que si gana le gustaría tomarse unas vacaciones y viajar por Salta y Jujuy. Muy bien, Marcos, que está en carrera para ganar los 2 millones de pesos.
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0: En esta tarde fresca de domingo en la ciudad de Buenos Aires, 4 de la tarde, 40 minutos en todo el país, escuchamos a Miranda reversionando una de sus grandes canciones. Junto a Santiago Motorizado, escuchamos Extraño en el Music Weekend de la 100, la radio que está donde vos estás.
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0: dos minutos nos separan de las 5 de la tarde en todo el país. Escuchamos a Rake junto a Lagos haciendo No se acaba hasta que se acabe. En la recta final de la anteúltima hora, lo cual nos da pie a la última hora de este Music Weekend de domingo, en este 17 de mayo del 2026. Estate atento que en un ratito vas a poder participar por accesos para visitar Tema y Ken. Y además en esta próxima hora vamos a estar revelando si alguien acertó el código de 6 dígitos que abre maletín con los 2 millones de pesos. Vamos a ver si este domingo es domingo de ganador, de ganadora. Pero ahora lo que vamos a hacer es informarnos.
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0: Cayó un sospechoso de atacar con bombas Molotov el Centro Literario Israelita de La Plata. Tenía armas y municiones en su casa. Se trata de un vendedor ambulante de 57 años que está acusado también de otros ataques antisemitas.
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0: El virus Bundibugyo fue declarado emergencia global por la OMS. Se trata de una variante del ébola que ya provocó 80 muertes y más de 300 casos en África. Hasta el momento no hay tratamientos específicos ni vacunas para hacerle frente.
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0: Argentino Juniors y Belgrano juegan la semifinal de la apertura. El ganador enfrentará el domingo que viene a River en la final.
1: Ahora.
0: 15 grados dos décimas la temperatura en la capital federal. No hay lluvias previstas para este domingo.
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0: Level 42, Maná, Soda Stereo, Madness y tantísimos otros artistas y bandas en una hora que empieza con Chappell Roan y Good Luck Baby.

0: Lessons in Love, Level 42, dice presente 6 minutos después de las 5 de la tarde en todo el país, en este Music Weekend de domingo, tu fin de semana con la mejor música, un gran domingo para estar acompañado de unos mates calentitos, de un café con leche, de una rica merienda, pero muy bien acompañada, por supuesto, de las mejores canciones en la radio que te acompaña donde vos estás. Nosotros seguimos con grandes canciones en el Music Weekend de la Siena.
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1: Dormí.
2: Un piano.
1: Remá.
0: Una guitarra. Y una butaca reservada para vos por la CIA. Conociendo Rusia presenta.

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6: 5 de la tarde, 18 minutos en todo el país. 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

Escuchamos a Justin Timberlake, 5 de la tarde, 32 minutos en todo el país. Estás escuchando el Music Weekend de la 100, tu fin de semana con la mejor música. Ya en esta última media hora de Music Weekend nos quedan grandes artistas, grandes bandas para acompañarte en esta tarde fría de domingo en la ciudad de Buenos Aires. Nos vamos directamente al MTV Unplugged de Diego Torres, una de sus grandes canciones. En la 100, en la radio que está donde vos estás, lo que escuchamos es Sé que ya no volverás.

0: 5 de la tarde, 41 minutos en todo el país. 13 grados 6 la temperatura en la ciudad de Buenos Aires. Estás escuchando a Babasónicos con Advertencia en el Music Weekend de la 100, donde duplicamos las 999 lucas de la 99.9 y donde llegó el momento de saber si uno de ustedes, de todos los que estuvieron participando, dijo la fecha correcta. Esa fecha que abre el maletín con los 2 millones de pesos.
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0: Muy bien, amigos. Muchos, pero muchos realmente se han comunicado. Seguramente todos tenían una razón especial para elegir la fecha. Estuvieron siguiendo pistas. Estuvieron pensando, descartando otras. Esta vez, en este domingo 17 de mayo, el resultado es... ¡Ay, es incorrecto! No, ninguna de las fechas que dijeron abre el maletín. Pero a no desesperarse porque el fin de semana que viene van a haber muchas más chances para que los 2 millones de pesos sean para vos. Muy atentos a las pistas que te vamos a dar el próximo viernes en Sarasa y atardecer de un día agitado. Las 999 lucas de la 99.9 se duplican y vuelven a entrar en juego.
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0: 13 grados 6 décimas la temperatura en la ciudad de Buenos Aires, el cielo algo nublado, la humedad del 53%, no hay lluvias previstas para lo que resta de este domingo en la ciudad de Buenos Aires.
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0: 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Nosotros seguimos en el Music Weekend de la 100, la radio que está donde vos estás.
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0: Tan solo un minuto nos separa de las 6 de la tarde en todo el país. Escuchamos a The Weeknd con Save Your Tears cuando llegamos al final de este Music Weekend, de este domingo, con Tomás Paiva en la producción, con Ariel Dota que coordina la producción, Emanuel Garbacho en musicalización y Diego Pozo en la dirección general de la radio. Mi nombre es Tomás Galván, te quedas con Fabi Cerfolio en el disco retro de la 100, con esas canciones que forman parte de tu historia, que forman parte de tu vida hasta la 1 de la mañana. Nos vamos a volver a encontrar en el Music Weekend el próximo sábado desde la 1 de la tarde. Te quedas con grandes canciones, te quedas en la radio que está donde vos estás. Grandísima semana para vos. Chao.
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Hola, ¿cómo andan, retromaníacos? ¿Cómo están pasando este fin de semana? ¿Cómo están cerrando este domingo? Aquí estamos. Te esperamos. Vos tranqui, ¿eh? Tranqui con el mate, con el... ¿Qué churros le metiste? ¿Cómo te gusta, eh? ¿Torta frita? ¡Completo el tema! Aquí estamos nosotros para hacerte compañía hasta la medianoche en el disco retro de la 100, como todos los fines de semana de tu vida. Te recibimos con Madonna, siempre vigente, Madonna, Like a Prayer. Estamos juntos. Tenemos algunas sorpresas, pero después te voy a contar. No es momento. Bienvenidos adelante, The Clash, Rock the Casbah.

0: Estás escuchando el disco retro con todas esas canciones que forman parte de tu vida, como esta de Chuck Chuck, It's My Life. La voz de Mark Hollis, una gran banda que tiene unas canciones increíbles. Estamos todos en la producción, Cristian Arce, Ariel Dota coordina la produ, Emma Garbacho en la musicalización, Diego Pozo en la dirección general de la radio, soy Fabián Serfoglio, bienvenidos.
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0: Nos llega la música de Andrés Calamaro, ahora Alejandro Sanz en vivo. Aquello que me diste.

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0: estás escuchando el disco Retro de la 100, Diego Torres, en vivo. ¿Qué será? Ampla, gracias, Diego, muy amable. Y ahora nos informamos.
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0: Belgrano de Córdoba se clasificó para la final del torneo Apertura. El Pirata le ganó por penales a Argentinos Juniors y jugará la final contra River el próximo domingo 24 de mayo en el estadio Mario Alberto Kempes de Córdoba.
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0: Cuba denuncia que 100.000 pacientes esperan una cirugía por el bloqueo energético de Estados Unidos. Lo firmó el ministro de Exteriores de Cuba, Bruno Rodríguez, y denunció que hay 12.000 niños entre ellos.
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0: Los Beatles tendrán su primer museo en la terraza donde dieron su último concierto. Se trata del edificio donde funcionaba el Apple Corp en el número 3 de la Savile Row de Londres a partir de 2027. El lugar estará abierto al público y será el museo oficial de los Fabulosos Cuatro.
1: Ahora,
0: la temperatura actual en la Ciudad Autónoma de Buenos Aires es de 10 grados 6 décimos con cielo algo nublado. 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
0: Por delante la música de Soda Stereo, de Depeche Mode, Van Halen, te gusta, ¿no? Simple Red y más clásicos de tu vida, comenzando con Erasure, Love to Hate You.

0: Estás escuchando el disco retro con todas esas canciones que forman parte de tu vida. Los Cool and the Gang Celebration. Y el que viene ahora tiene algo de Cool and the Gang, de Stevie Wonder, de Earth, Wind and Fire. Es una mezcla de todo. 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

0: gracias totales.
1: Canciones, momentos que querés volver a escuchar y a vivir suenan en el disco Retro de la 100 de Música Ligera, Soda Stereo. Cielo despejado en la Ciudad Autónoma de Buenos Aires, 9 grados la actual temperatura. Para mañana se pronostica una mínima de 4, la máxima que alcanzará los 17 grados con cielo despejado tanto en la mañana como en la tarde. Temperaturas bajas durante la semana que rondarán entre los 4 y los 19 grados. Van Halen, Jump. Lo escuchás acá, en el disco Retro de la Ciudad.

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0: Estás en el disco retro con todas esas canciones que crecieron con vos de película. ¿A vos te gustaba Kevin Bacon o no? Kenny Loggins, Footloose.
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0: Atención, automovilistas retromaníacos en Autopista Buenos Aires La Plata. Hay tránsito intenso con demoras en la zona de Dock Sud, sentido Cava, sin demoras hacia la ciudad de La Plata. Ayer tuvimos en el momento vinílico de invitado a Sting. Hoy vamos a tener a otro solista con una canción increíble. Más data en @FabianSerfoglio en Instagram. Anders, don't get me wrong.